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2: Ya no hay nada que hablar.

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1: Les voy a contar la historia de dos muchachos que en su juventud solían llevar serenata a la misma chica. El tiempo los separó y fue también el tiempo el que se encargó de reunirlos otra vez. 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

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La más hermosa canción aún no la hemos cantado. Ni hemos comido todavía la fruta más madura, ni hemos bebido el mejor de los vinos. Y estoy seguro que las palabras más dulces que tenemos para decirnos todavía no las hemos dicho. No te vayas entonces, quédate. Quédate conmigo y esperemos juntos los días más felices que todavía no hemos vivido.

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1: Así es, excelente mañana, mis oyentes enamorados. Buenos días para todos. Excelente amanecer de viernes, fin de semana, a las 6:05 a.m. El calendario. Hoy ya estamos a 8 de mayo del 2026. Buenos días para todos. Espero que todo les ande muy bien. Y hoy que hoy sea un día espectacular, lleno de oportunidades, bendiciones y, por supuesto, un día muy productivo. Con todo el gusto y todo el placer del mundo.
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1: Así es, una voz Bésame en esta mañana que Dios nos da la oportunidad, nos entrega este hermoso día, este hermoso viernes. Hemos llegado a la meta, hemos llegado al fin de semana, mis oyentes enamorados. A esta hora les saludamos. Armenia amanece con 20 grados de temperatura. Sol en la mañana y posiblemente en la tarde, según el IDEAN en Colombia. Cada uno de ustedes le saludamos. Nuestro WhatsApp ya está habilitado para saludos. Vamos a saludarle, por supuesto, en esta mañana, y más adelante viene el tema del día. Nuestras secciones, por supuesto, en Bésame, la emisora que te sigue enamorando. Hoy, Día Mundial de la Cruz Roja y de la Media Luna Roja. Sí, señores. Día Mundial de la Cruz Roja y de la Media Luna Roja. Además, también son efemérides muy importantes que estaremos hablando al respecto. Día Mundial del Cáncer de Ovario. Día Mundial del Cáncer de Ovario. Además, el día de hoy, Día Internacional de la Talasemia. De la Talasemia. Día Internacional de la Talasemia. Oyentes enamorados, Día Internacional del Entrenador Deportivo. Eso lo hablamos fue ayer. Jornadas de Recuerdo y Reconciliación. De esta manera les decimos bienvenidos el día de hoy, mis oyentes. Hoy viernes, bajo la energía luminosa del Arcángel Uriel, el día se viste de naranja y dorado, colores que recuerdan el fuego sereno de la sabiduría, la abundancia que fortalece y la calma que nace cuando el corazón decide soltar la intención. La intención del día de hoy, por supuesto, es la abundancia, paz y resolución de conflictos. Esa es la intención del día de hoy. Abundancia, paz y resolución de conflictos. Que cada palabra que pronuncies hoy lleve comprensión. Que cada decisión abra caminos donde estés, donde quiera que estés. Y la prosperidad llene, no solo en lo material, sino también en la tranquilidad, claridad y armonía interior, mi oyente. Hoy, repite suavemente durante el día, hoy permito que la luz guíe mis pensamientos, la paz ordene mi camino y la abundancia encuentre espacio en mi vida. El color del día de hoy, naranja, impulsa la confianza y el entusiasmo. El dorado, pues también usted puede colocarse una prenda dorada o naranja, pero recordemos que el color dorado recuerda tu valor, valga la redundancia, recuerda tu valor, tu capacidad de atraer bienestar y de transformar dificultades en aprendizaje. Hoy es un buen día para encender una vela naranja o dorada cuando estés orando, o te imaginas esa luz que resplandece tu cuerpo o te resplandece tu habitación, tu casa. También además hoy es un buen día para resolver conversaciones pendientes con serenidad, agradecer incluso lo pequeño, abrir ese espacio a nuevas oportunidades sin miedo. Que este viernes te encuentre en equilibrio, por supuesto, con la mente clara y el corazón aliviado, mi oyente enamorado. Saludamos a todos y cada uno de ustedes. Hoy la restricción vehicular, para que lo tenga muy en cuenta antes de salir de casa. Para particulares y motocicletas cuyas placas terminen en 3 o en 4. En 3 o en 4. Y bueno, esto empieza desde las 7 de la mañana. O sea, dentro de 52 minutos empieza a regir para particulares y motocicletas 3 o 4. La restricción también rige para taxis cuyo número interno de la puerta del vehículo termine en 3. Desde las 5 de la mañana hasta las 4:59 del siguiente día. Planifique bien sus desplazamientos y evite ser multado, mi oyente enamorado. Les saludamos a cada uno de ustedes y le decimos que hoy va a ser un día fenomenal. Recuerda que así como tengas de fe, así serán las cosas que te van a suceder en el día. La palabra del día, la palabra de la mañana. Busquen todas las cosas en descanso Y en ninguna... Ah, no, ve, busqué en todas las cosas el descanso y en ninguna lo encontré, excepto a un lugar solitario en compañía de un libro. Como quien dice, nos invita a reflexionar que hay que leer más. Hay que leernos un libro el día de hoy. 6:09 en Colombia. Buenos días, mis oyentes. Sigue la música. Ya en instantes viene la oración, la reflexión. Meditar, por supuesto, es importante. Hablar con Papa Dios. El momento semilla. 6:09. Buenos días. ¿Cómo amaneces el día de hoy, viernes, fin de semana?

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1: Las 6:17 a.m. Lindo viernes, fin de semana, mis oyentes enamorados. Buenos días para todos los que a esta hora llegan a la sintonía.

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Las 6:27, ya al instante nos venimos con el momento semilla, mis oyentes. 6:28 en Colombia.

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1: En las primeras horas del día, Bésame en la mañana. Hoy viernes, fin de semana, mis oyentes, 8 de mayo del 2026. Y este sábado, o más bien este domingo, celebramos el Día de la Mamita, ¿no? Entonces todos pendientes, no sé, los detalles, las reuniones familiares, que con ello ellas se ponen felices cuando se reúnen todos los hijos y todos los demás. El regalo, claro, la flor, la invitada a almorzar. Bueno, son muchas cosas en sí. Ellas merecen absolutamente todo, mis oyentes enamorados. Saludamos a todos a esta hora, mis oyentes de Bésame, la emisora que te enamora. Llega el momento de reflexionar, momento de orar, momento de hablar con Él. Llega el momento semilla. En este viernes, mejores son dos que uno, porque tienen mejor paga de su trabajo, porque si cayeren, el uno levantará a su compañero, pero ay del solo, que cuando cayere no habrá segundo que lo levante. Nos fijamos en Eclesiastes 4:9-10. Eclesiastes 4:9-10. Dios no nos creó para caminar solos. En medio de las persecuciones, las cargas y los días difíciles, Él muchas veces nos sostiene a través de una palabra, una llamada o una mano amiga. A veces creemos que ser fuertes es resolver todo solos, pero también hay fortaleza en permitir que alguien nos ayude. Cuando abrimos el corazón y caminamos juntos, y sobre todo junto a otros, la vida pesa menos y el alma encuentra el descanso. Hoy puede ser ese buen día para acercarse a alguien, para acercarse a alguien, escuchar con amor o tender la mano a alguien que lo necesita. Dios también usa tu vida para levantar a otros. La acción práctica para el día de hoy. Hoy quiero ser esa persona que acompaña, escucha y levanta a quien lo necesita. Con la ayuda de Dios, abriré mi corazón para dar apoyo y también para recibirlo con gratitud.
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1: Vamos a orar. Ni quiera que estés en la casa, en el trabajo, vas a detenerte un momento, a cerrar los ojos. Lo haga desde tu corazón y le vamos a decir que nos dé un corazón conforme al de Él. Señor, gracias porque nunca nos dejas solos. Gracias por las personas que tú pones en nuestro camino para animarnos, cuidarnos y levantarnos cuando estamos cansados. Ayúdanos también a ser el apoyo para otros, con palabras que den paz y con acciones llenas de amor. Danos un corazón humilde para aceptar ayuda, una mirada sensible para reconocer a quien necesita de nosotros hoy, que en cada encuentro podamos reflejar tu bondad. Amén.
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0: 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Feliz mañana, 6:45 minutos.
1: En Colombia el pollo no solo es comida, es identidad, es historia, es un acto de resistencia. Cuando el hambre apretó, comimos pollo, lo freímos, lo adobamos con lo que hubiera a la mano, en medio del campo, en cocinas pequeñas, en la 22. Aquí el pollo no es solo lo que comemos, es una parte de lo que somos. Este es el país del pollo.
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0: Bésame en la Mañana, qué rico un tinto a esta hora. Mejor dicho, de nuestros oyentes enamorados, que tengan un día muy agradable, muy feliz. Día de hoy, viernes, es el fin de semana. Saludamos a todos nuestros oyentes que están ahí, pegaditos a través de nuestro WhatsApp de labor, 324-281-5545. 324-281-5545. Saludos cordiales para nuestros oyentes que salen a través del ciberespacio, los que nos escuchan a través de la aplicación en diferentes ciudades, en diferentes países. Siempre están ahí pegaditos, pendientes de su terruño y siempre escuchando la muy buena programación de Bésame, la emisora que te enamora. Saludos cordiales para nuestro oyente Hernán Morales. Está escuchando Bésame, la emisora que lo enamora. En la vereda La India, finca El Espejo. Hernán Morales, fuerte abrazo para ti. También para María Elena. Hola María Elena, ya está desde España. Familia Bésame, muchas bendiciones para todos. Jotica, también para ti. Y mejores deseos. Quiero que sepan que cada saludo de tu parte. ¿Sí? Y el escucharlos todas las mañanas sencillamente me hace sentir en mi tierra, en mi casa. Totalmente, de eso se trata, ¿no? De que te sientas como en tu casa, en tu ciudad, a pesar que estás realmente lejos, estás en España. ¿En qué ciudad de España? Déjamelo saber, por favor, mi querida María Elena Ortiz. También para Lucero en la vereda San Juan, hola Lucerito, ¿cómo estás? Leandro y Capien, que está en Quimbaya. También para Sandra, dice buenos días familia Bésame, J. Paz, reportando sintonía, Sandra en el barrio San José. Un fuerte abrazo, bendiciones igualmente para ti, para nuestro oyente, terminado en 5498, muy buenos días familia Bésame, J. Paz, Dios le bendiga, igualmente para ti. Reportando sintonía desde Villa del Cacique, Camilo Andrés Brito, mil bendiciones. Camilo Andrés, un fuerte abrazo para ti. Dios te bendiga también, que tengas un excelente día. Un día increíble para todos nuestros oyentes. Luis Fernando Marulanda en Bosque de Pinares. Además también está Luz Estela Duque. Dice buenos días, Bésame, la emisora que te enamora. Mi emisora favorita, como siempre, fiel oyente. Y en sintonía total, Luz Estela, desde Guaduales, de la isla de Calarcá. El hombre Diego Osorio, que está en Bogotá. Buenos días. Dame un segundito por aquí, ahora sí abro por acá el canal y saludamos a nuestro oyente Diego Osorio, que está desde la capital de la República.
3: Amigos de Bésame, muy buenos días, saludos desde la capital colombiana, saludo muy especial de cumpleaños a la reina de la casa.
0: Upa,
3: a mi madre hermosa, Nidia Londoño Valencia, en Montenegro Quindío, en el barrio Centenario. Que como dice Camilo Sesto, con sus defectos y virtudes, ha dado todo para que sus hijos salgan adelante, para que con una bendición ella nos proteja de todo mal y peligro. A ese amor de madre incondicional, a esa gran mujer guerrera, un feliz cumpleaños. Te amo, madrecita. Eres lo mejor de mi vida.
0: Ay, qué bonito. Perfecto, feliz cumpleaños para la señora. Oiga, no se me olvidó el nombre de la señora.
3: A la reina de la casa.
0: La reina de la casa, sí.
3: A mi madre hermosa, Nidia Londoño
0: Lindia,
3: no, Valencia.
0: Nidia Londoño Valencia. Fuerte abrazo para ella, que cumpla muchos años más.
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0: Dios te bendiga. Y bueno, que siempre estés en compañía de tu familia. Un fuerte abrazo de parte de toda la familia. También Bésame, que cumpla muchos más, muchos años más. Grandes bendiciones se aproximan para la señora Nidia en este día y el resto de su vida. Seguimos todos juntos con muy buenos éxitos en la emisora que te enamora. Ya paso a saludarles a todos. Es que son muchos nuestros oyentes que nos llegan, de verdad. Ya les saludo, mis oyentes. 324-281-5545. En la emisora que te enamora, es el viernes fin de semana.

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0: Las 7 de la mañana con 14 minutos. 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

0: De esa mi la emisora que te enamora, las 7:16, mis oyentes, que tengan un grandioso y bendecido día, donde quiera que vayas, si vas en tu automóvil, vas a pie, vas en bicicleta, vas en moto, detente un momento, con calma, no vas con rapidez, si no madruga un poco, vaya con tiempo, no va a coger la tarde y luego le coge, mejor dicho, ahí sí dificultades, ahí sí tenemos problemas, como el señor de ayer, que llevó en el bumper a uno de tránsito, causándole heridas. Creo que también antes de eso, vamos a hablar de esa noticia un poco más adelante, pero primero reincorporamos a nuestra compañera Tefi Cortés. Bienvenida a los micrófonos nuevamente de Bésame, la emisora que te sigue enamorando.
1: Claro que sí, Jota, buenos días para ti, para todos nuestros oyentes de Bésame Te Enamora 90.7 FM y estamos también en www.besame.fm para que se conecten con nosotros. Sigan también nuestras redes sociales, TikTok besame.armenia, Instagram @besamearmenia. Encuéntrenos ahí y bueno, acompáñenos porque hoy tenemos mucha participación disponible para que ustedes pues estén ahí en contacto con nosotros. Oigan, ¿cuál fue la reconciliación más curiosa o divertida que han vivido, ya sea con un amigo, con un amor, con un vecino, hasta con ustedes mismos? ¿Se han preguntado eso? Hoy viernes de reconciliación, dicen que las reconciliaciones son más sabrosas, no sé si es cierto, pero en esta oportunidad, a ustedes, ¿cuál es esa reconciliación más curiosa y divertida que han vivido? En todos los ámbitos, con todas las personas, no solamente con la pareja. Cuéntenos a través de nuestro WhatsApp, Bésame, 324-281-5545.
0: Excelente día para mis oyentes, ya lo saben, entonces ya lo dijo nuestra compañera Tefi. ¿Cuál fue la reconciliación más curiosa o divertida que has vivido? ¿Con un amigo, con un amor, un vecino o hasta con uno mismo, ¿no? Entonces, ya lo saben, ahí está ya disponible nuestro WhatsApp. Ya venimos a saludarlos a todos, oyentes enamorados de la emisora que te sigue encantando.
1: Encantando, enamorando, inspirando. Es viernes y en Bésame lo sabemos.

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0: Las 7 de la mañana con 22 minutos. 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

0: Sí, señores, ya nos llegan las 7 de la mañana con 28 minutos. Oigan, debate del día. Y los que están conectados también pueden participar. Corflex de Kellogg's, ¿con fruta o sin fruta? ¿Usted qué dice, Tevi?
1: Uy, pues yo digo que con fruta, sin duda. Pero es que en la tarde, por ejemplo, lo trituro un poco y se lo agrego a la ensalada. No le gana nada. Uf, qué rico.
0: Mejor dicho, eso es exactamente lo que más me gusta. Corflex de Kellogg's.
1: Bueno, y es que no hay una sola manera de hacerlo. No, hay muchas.
0: Sí, señores, es exacto. En tu ensalada, con leche o yogur, con fruta picada. Con lo que tengas ahí, mejor dicho. Delicioso.
1: Y es como maíz de origen natural, ¿no? Sin colorantes, artificiales, nada de esas cosas. Uno lo combina como prefiera y queda, pero perfecto.
0: Sí, señores, el original que cada uno hace a su manera, mis oyentes.
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1: Quédate con nosotros, Bésame en la mañana. Te acompaña todos los días, de lunes a viernes, de 6 de la mañana a 10 de la mañana, a mis oyentes enamorados. A esta hora, por supuesto, saludando a todos nuestros oyentes de Bésame, definitivamente nos enamora.
2: Claro que sí, definitivamente nos enamora, y esta vez informaciones que pueden interesarle a muchos de nuestros oyentes. Bésame, sobre todo porque pues ustedes saben que todos trabajamos para algún día vernos pensionados, ¿no?
1: Totalmente.
2: Y qué bueno que fuéramos jóvenes y pensionarnos, pero pues lamentablemente no es así. Pero quiero decirles que en Colombia ya existirán dos pensiones sin importar el salario. La ley aprueba el pago de doble mesada con solo tres requisitos.
1: Doble mesada con solo tres requisitos.
2: Sí, pues ustedes saben que actualmente las personas necesitan tener 62 años de edad y 1,300 semanas cotizadas. En el caso de los hombres, 57 años de edad y 1,250 semanas para las mujeres. Pues bueno, les cuento que la ley 100 de 1993 también reglamenta pensiones que por invalidez, sobrevivencia y familiar. Eso también es de conocimiento de todos. Pero resulta y resalta que los fondos privados pueden pagar también a una persona tanto la pensión de vejez como la pensión de sobrevivientes. Y estamos hablando que ante los altos tribunales se ha reforzado este concepto en múltiples decisiones judiciales. Esa sentencia falló en 2022, pero es clara que evidentemente la pensión de vejez surge para el titular del afiliado, pero también la pensión de sobrevivientes nace para sus beneficiarios. Es decir, esta doble mesada aplicaría para las personas que actualmente, pues digamos, se pensionan, pero que también le dan una pensión como de más para las personas que están a su cargo.
1: ¿Qué opinan de esto? No, importante y contundente lo que acabas de decir. Entonces, título.
2: Claro, eso sería con el fin de cumplir, pues, de suplir la ausencia de apoyo económico que les proveía el afiliado. Es decir, un ejemplo, si este dinero no alcanza y se es para esta persona que es la pensionada, pero tiene más sobrevivientes a cargo, es decir, sus beneficiarios, y un día de repente pues no le va a apoyar económicamente con la pensión que ella recibe, igual la otra pensión va destinada para sus familiares, para sus beneficiarios. Entonces es muy chévere porque este derecho menciona que las únicas prestaciones económicas que no se pueden recibir de forma simultánea en los fondos de pensiones son los de vejez e invalidez. Entonces, pues ya lo saben, ahí la Corte Suprema de Justicia, su sentencia 37.595, pues nos cuenta en detalle todo esto. Si ustedes quieren conocer pues más información, le enviamos el link a través de nuestro WhatsApp. Bésame, para que ustedes de pronto, si les quedó alguna información confusa o algo, ustedes puedan despejar todas esas dudas, sobre todo aquellas personas que pues les interesa este tema pensional.
1: Ya lo saben entonces, mis oyentes, y si quieren y están interesados en el tema, pues le enviamos el link entonces. Bueno, la pregunta del día, que más adelante estaremos tocando ya en instantes, es la siguiente: ¿cuál fue la reconciliación más curiosa o divertida que has vivido? ¿Con un amigo, un amor, un vecino, hasta con uno mismo?
2: Mejor dicho, yo creo que muchas personas tienen muchas anécdotas al respecto.
1: Wow. Claro.
2: Y nos pueden contar, para aquí sorprendernos un ratico, a nuestro WhatsApp, Bésame, 324-281-5545, y nos cuentan esas anécdotas, chocoaventuras, chascarrillos, cosas que de verdad les quedaron ahí como en el corazón, como en el recuerdo, como en la mente. Ustedes dicen, uy, semejante reconciliación, o uy, no, pero ¿qué pasó? ¿Qué fue lo que hice o qué hicimos?
1: Porque hoy es viernes de reconciliación.
2: Ay, qué sabroso. Dicen que las reconciliaciones son sabrosas. No sé ustedes qué opinen al respecto.
1: Sí, son buenas, por supuesto, claro que sí. Entonces, ¿cuál fue su reconciliación más curiosa o divertida que has vivido? ¿Con un amigo, un amor, el vecino o con uno mismo, mis oyentes? Ay, ayúdame, así dice la canción de Camilo Sesto. Será a través de Bésame.
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0: Bésame, 7:46 minutos, llega la maratón de saludos con nuestros oyentes, siempre en contacto con nosotros, Tefi. Nuestros oyentes, como siempre, nos indican que están ahí, siempre conectados con nosotros a través del internet, a través, por supuesto, a través de los 99, de los 90.7 de Bésame, la emisora que te enamora. Raúl Ariza, ¿qué más? Dice, feliz día para todos, Bésame Armenia, Saúl Ariza, que está en la ciudad de Bogotá. También Marta Manríquez Reina, dice, buenos días, full sintonía. Hoy cumpleaños un fiel oyente. Oyente de la música romántica, adiviné, y quiero de regalo un bafle con memoria USB. Vea pues, si alguno de nuestros oyentes quiere hacer un regalo a nuestra oyente llamada Marta Manríquez, que hoy está cumpliendo años, ella dice que quiere entonces un bafle con memoria USB.
1: Bueno, hoy en día está como que pedir qué es lo que quieren de cumpleaños.
0: Sí, es bueno porque a veces, por lo menos yo soy muy complicado. Yo soy bastante complicado, pero mira.
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0: Apasionado y feliz. Marta Manríquez Reina en el centro. Feliz cumpleaños. Dios te bendiga. Abraham Fierro, fuerte abrazo. Dice, un abrazo y en sintonía desde el edificio Atlantis. Mi mayor reconciliación se dio con mi sagrada madre. Pues me fui de casa a los 13 años y empecé a tomar el timón de mi vida a esa edad, y mi madre me esperaba cada día. Después de un tiempo fue bello el reencuentro, una reconciliación profunda, maravillosa, un volver a ser. Ella es maravillosa. Salúdame a mi madre, por favor, Andrea Loaiza, la mejor enfermera del Quindío. Saludes a la mejor enfermera del Quindío, sí, señores.
1: Claro, una excelente labor, además.
0: Andrea, es la esposa ahora, es la esposa. Andrea Loaiza, la mejor enfermera del Quindío, la mejor esposa, la mejor amiga y compañera, la mejor hija y hermana. Es grandiosa, vale demasiado. Wow. Qué bonito palabras. Un nombre que se refiere así a una mujer, sobre todo a su esposa, que se manifiesta de esa manera. Sí, es muy bonito. Ojalá a todos, por el orgullo, el machismo, muchas veces no le decimos a esa mujer, incluso a nuestra mamá, hermanas, familia, te amo. Es importante.
1: Es cierto.
0: Y muchas veces pasa el tiempo y se nos va la familia, los amigos, y nunca le expresamos, y no, sobre todo, le hacemos sentir realmente con hechos que realmente son importantes para nosotros.
1: No, y ya no se inspiran tampoco las personas para decir esas palabras bonitas que reconfortan, que motivan. Es muy importante, definitivamente, y más que con las palabras, también con las acciones. Yo creo que es muy importante que estas dos estén totalmente en coherencia, ¿no? Es muy importante.
0: Perfecto, más oyentes por aquí, por supuesto. Me ha adelantado mucho. Hola, buenos días, deseándole un feliz día lleno de muchas bendiciones, J. Paz y Tefi. Fuerte abrazo para ti, Marta Gualteros. También para Carmela. Hola, Carmela, ¿cómo vas? Buen día. Para Rincón. En Rincón Santo está allí Consuelo. Hola, Consuelito, ¿cómo vas? Libardo Rivera, que está en Calarcá, Veracruz. Dice, buenos días, familia Bésame, feliz y bendecido viernes desde la urbanización Veracruz Calarcá. Un abrazo, J. Paz y Tefi. Una canción, bueno, mi oyente, un poco más adelante estará sonando la canción. Oscar Ceballos en La Unión, Orfileal en Villa Liliana. Gabriela dice, buenos días, bendiciones, los quiero mucho. También te queremos mucho, Gabrielita, fuerte abrazo. Marilena Ortiz está en Madrid, España. Listo, fuerte abrazo, porque yo le había dicho a ella desde dónde nos está escuchando, en España. Es en Madrid, España. Fuerte abrazo,
1: claro,
0: para ella.
1: Claro, porque también está Madrid, Cundinamarca, y acá, por ejemplo, está Barcelona, Quindío, y también hay Barcelona, España.
0: Así es. Luis Enrique de los Ríos, está Minastrato, Risaralda.
1: Mistrato,
0: oiga, sí, ¿eh?
1: No es Minastrato. Eso suena como a
0: leí como un
1: sulfato,
0: poco bien, ¿no?
1: Como algo.
0: Sí,
1: cosa.
0: Sulfato ferroso.
1: Eso.
0: Liliana Bedoya, en Londres. Hola, muy buenos días. Deseándole todo con todo mi corazón. Que tengas un hermoso y bendecido día. Fadi, me preguntan por Fadi. Fadi, y no regresa por cuestiones personales.
1: Pero y Fadi para rato, porque ustedes la pueden escuchar en la música.
0: Sí, claro.
1: Es que
0: ella
1: lo que
0: está
1: hemos venido
0: activa,
1: repitiendo todo esto. Ya hace más de un mes que se nos fue Fadi. Y les invitamos a que la sigan, a que apoyen su carrera artística.
0: Fadi,
1: a que de verdad estén ahí con ella.
0: Fadi Oficial, creo que es Fadi.
1: Es Fadi Artista.
0: Fadi Artista.
1: La encuentran,
0: sí,
1: en las redes.
0: Fadi Artista, sí. Flor Marulanda en San José. Buenos días, J. Paz. Bendiciones. Una pregunta. ¿Ustedes saben algo por porque no hay agua en algunos barrios de Armenia?
1: Lo vamos a consultar.
0: Vamos a averiguar con nuestro periodista Adrián Trejos. A ver, ¿qué pasó? Bueno, mi oyente, mientras tanto, nosotros seguimos juntos con buenos éxitos. Aquí viene Amanda Miguel.
1: ¿Y cuál suena?
0: Y se llama Amiga Mía. ¿Suena?
1: Bueno, en Bésame, te enamora.

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1: 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Un besote para todos nuestros oyentes a las 9 de la mañana con 10 minutos en Bésame te enamora. Estamos en el tema del día, pero ya vamos con oyentes porque ahorita informaciones importantes que nos va aquí a contar J. Paz. ¿Qué es lo más relevante aquí en Armenia, en el Quindío, a nivel Colombia? ¿Qué dicen las noticias a través de Bésame?
2: Así es, Tefi. A esta hora le saludamos a nuestros oyentes. Bloque de noticias con Bésame, la emisora que te enamora. Feliz viernes a todos nuestros oyentes. 8 de mayo, hoy la noticia más importante de Armenia y Quindío. Muy buenos días para todos. Armenia amanece con tiempo seco, 17 grados de temperatura máxima para el día de hoy, 26. Según el IDEAN, pronóstico del tiempo seco, no descartan lluvias aisladas en el Quindío, según el IDEAN. Noticias hasta ahora cuando son las 9 con 10 minutos. No hay derecho a disparos con arma de juego, o de fogueo más bien, durante un partido juvenil. Dos jugadores resultaron heridos por riña en el Quindío. Pues otro hecho de intolerancia a este departamento. Ayer, 7 de mayo, durante un torneo departamental de fútbol, categoría 2008, en la cancha de Bonanza, vía La Tebaida, un hombre habría realizado disparos al aire en medio de un altercado frente a niños, jóvenes y familias. Irreprochable, pues a través de un comunicado, el Club Deportivo Real Sport, a través de su comisión directa, informaron que en la tarde del día ayer, durante el encuentro correspondiente a la categoría 2008, el campeonato departamental de la Liga de Fútbol del Quindío, en el que el equipo enfrentó al Club Mango Biche Juventus, se generó efervescencia dentro de un partido de fútbol. Hágame el favor, cosas que suceden son lamentables y además que hay niños allí.
1: No, y que la fiesta del fútbol debe ser en paz. El respeto por los gustos, por las diferencias. No deben atacarse los unos a los otros por una camiseta, por un color. ¿Qué es esto, Dios mío? Sí. Reflexionemos ante eso. No puede estar pasando eso en nuestros estadios.
2: Totalmente. A las 9 con 12 minutos fue capturado el conductor de un carro particular que agredió, hirió y arrastró a un agente de la Secretaría de Tránsito de Armenia, que por fortuna está ya fuera de peligro, gracias a Dios. Esta situación sucedió el día de ayer, también lo comenté en la tarde. Lamentablemente, ¿qué cosas que suceden? Por intolerancia también. En el Quindío refuerzan también vigilancia frente a la alerta mundial por la antivirus. Más noticias a las 9 con 13 minutos. En la Alcaldía de Armenia y la Gobernación del Quindío adelantan una serie de operativos de control de seguridad en articulación con la Policía Nacional de Colombia y el Ejército Nacional en marco del Plan Despertar y Plan Desarme. Sí, señores, 9:13 minutos en Colombia. ¿Cómo está el pico y placa para el día de hoy? Para que usted esté muy pendiente, no salga de casa sin tener esta información. La restricción vehicular para particulares y motocicletas cuyas placas terminen en 3 o en 4. Esto va de 7 de la mañana a 7 de la noche.
1: 12 horas de restricción.
2: Así es, totalmente, Tefi, gracias. La restricción también rige para taxis cuyo número interno de la puerta del vehículo termine en 3, desde las 5 de la mañana hasta las 4:59 del siguiente día. O sea, son 24 horas continuas. Planifique bien sus desplazamientos y evite ser multado. En cuestión de deportes, nuestro hermoso Deportes Quindío, por supuesto, jugará el domingo 4 de la tarde frente a Tigres. O sea, tendrá que ir a visitar al estadio de Tigres. Entonces, a la expectativa de este gran partido, que será entonces el domingo 4 de la tarde.
1: Bueno, ahí están para todos los hinchas del Deportes Quindío, que además va muy bien posicionado en la tabla y se espera que pronto esté en la... Así que pues
2: me quiero comprar la camiseta del Deportes Quindío.
1: Claro,
2: yo soy hincha del Deportes Tolima, pero ahora soy hincha del Quindío también.
1: Claro, porque es que imagínense, nuestro corazón queda dividido porque somos nativos del Tolima, sí. Pero la tierra que nos adoptó es el Quindío.
2: Totalmente. Entonces, yo creería que el día que van a jugar esos dos equipos, creo que va a haber un encuentro entre el Deportes Quindío y el Deportes Tolima. No
1: ¿y
2: sé
1: qué?
2: Cuál.
1: ¿Cómo hacemos?
2: No, pues yo ahí me mando a hacer una camiseta mitad Deportes Tolima y mitad Deportes Quindío. Entonces, Allá nos vemos.
1: Bueno, por dos, allá por nos vemos.
2: Ah, vamos ahí, listo, Tefi, de una vez. Vamos con todo el grupo deportivo de Caracol. 9:14 minutos en Bésame.
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1: Ya son las 9:34 en Bésame, la emisora que te enamora en este viernes maravilloso, fin de semana, viernes ya 8 de mayo. Y bueno, cosas que pasan, cosas que suceden y que posiblemente ustedes no habían detallado, pero muchas personas que realmente sí se dieron cuenta y que pues estarán preguntando por qué. Ahí pensativas. Estamos hablando de las redes sociales y en esta oportunidad quiero hablarles de la red social Instagram. ¿Por qué bajaron sus seguidores en las últimas 24 horas? Se los contamos de manera inmediata. La purga de Instagram 2026 es toda una realidad. Si ustedes notaron que el número de sus seguidores bajó de golpe entre ayer y hoy, no fueron ustedes. Fueron millones de cuentas que se eliminaron en las últimas 48 horas y les explicamos qué es lo que está sucediendo. Instagram inició una limpieza masiva a nivel global para eliminar tres tipos de perfiles. El primero, cuentas de spam y bots, perfiles creados por software para inflar números. Segundo, cuentas inactivas, usuarios que no han tenido movimiento en años. Y tercero, cuentas de menores. Meta activó un nuevo sistema de IA para detectar y dar de baja perfiles de menores de 13 años, en cumplimiento con leyes de Australia y Estados Unidos. Así que les contamos, incluso las cuentas más grandes del mundo perdieron millones de seguidores en horas. Para hacer referencia de algunas, la cuenta de Cristiano Ronaldo pues perdió 18 millones de seguidores. Kylie Jenner, 15 millones. Selena Gomez, 7 millones. Y Lionel Messi, entre 5 a 8 millones de seguidores, se fueron de su cuenta de Instagram oficial. Así que bueno, incluso la cuenta de Instagram que tiene cuenta propia perdió cerca de 10 millones de seguidores. ¿Eso es algo malo? Muchos se preguntarán. Pues bueno, la verdad es que no. Al contrario, es muy bueno, ya que el número que disminuye beneficia a su cuenta. ¿Por qué? Porque mejora esas publicaciones para que se muestren a personas reales y que así todos interactúen. Además, las métricas son más reales. Estas estadísticas de venta y de clics y de vistas y de todo esto, pues serán más precisas. La limpieza es automática, así que se ahorran el trabajo manual de tener que eliminar cuentas fantasma que dañan su alcance. Porque es que entre más cuentas tengan, pues menor alcance van a tener si no son cuentas realmente reales. Entonces, según algoritmos, pues se van a perder mucha información de ustedes que podría llegar a más seguidores reales. Así que ahí está entonces esta información que deben hacer ahora ustedes. Pues bueno, simplemente no entren en pánico, no es un castigo a su contenido, es un momento de mantenimiento a la plataforma. Además, si ustedes quieren, pues revisen la sección de seguidores, vayan ahí a Instagram y habiliten una categoría de posible spam porque está disponible para que ustedes estén ahí muy presentes de cuáles serán esas cuentas spam y bueno, se terminen de eliminar si ustedes quieren. Además, ustedes pueden seguir publicando. La mejor forma de recuperar el ritmo es interactuar con audiencia real con la que se quedó de sus contenidos. Ustedes lo pueden compartir ahí más fácil.
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1: Nueve con 9:37 avanza la mañana con ese espectacular tema y quiero saludar en Circasia a Sofi, que como siempre es fiel oyente de Bésame, la emisora que te enamora.

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0: Esos bellos recuerdos que siempre arropan el alma, que abrigan el alma. O 9:44 minutos en Colombia, en el viernes. ¿Qué tal tu fin de semana, mi oyente? Espero que sea muy productivo este fin de semana con el plan A, plan B, plan C. Pero todo es ser felices, sonreírle a la vida a pesar de las dificultades. 9:45 minutos en Colombia.
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0: Sí, señores, en las primeras horas del día, Bésame en la Mañana. Oyentes, de una vez vamos a darle participación. Viene maratón de saludos, oyentes. Buenos días, Diana Patricia Piñera.
2: Buenos días, Jota Paz. El tema de la reconciliación, pues sí, es algo muy bonito, la reconciliación, porque uno hay veces tiene una discusión con alguna persona y en ese momento pues uno dice, no quiero saber nada de la persona. Entonces, en un momento es una muy bonito eso, reconciliación con la persona que uno haya ofendido o viceversa.
0: Totalmente.
2: Que Dios los siga bendiciendo por los programas tan hermosos que tienen en esta emisora.
0: Gracias a mi oyente Diana Patricia Piñeres, que está en el barrio La Clarita.
3: Diana. Sí.
0: Gracias por preferirnos. También para Catalina Osorio Ocampo. Fuerte abrazo para ella, porque ella siempre nos envía por acá el acróstico. Buenos días. Que este sea un excelente día para ustedes y para los oyentes. Bendiciones. Envío acróstico de la palabra mamá para celebrar en tan bello, un ser tan bello, dador de vida. Dice M por M. Me enseñaste a caminar cuando tenía miedo. Por A. Amor que me diste sin pedir nada a cambio. M, mi refugio seguro en cada tormenta. A ti te debo lo que soy hoy, mamá. Qué bonito, ¿no? A esta hora.
3: Qué bonito, sí, claro. Nuestros oyentes inspirados. Y sí, hay gente que le gusta hacer mucho acrósticos. Es una manera muy bonita de describir algo importante. Y bueno, ahí nos manifiestan este acróstico con la mamá.
0: Oyentes, Alicia Rivera. Hola, Alicia, ¿cómo vas?
4: Muy buenos días, familia Bésame. Gracias por esas baladas inolvidables.
0: Ay, nos encanta.
4: Qué maravilla, amanece uno feliz escuchando esas baladas. Para sí, pedir una baladita que se llama El Amor es Libre, de Ricardo Consciente. Creo que es así que se llama.
3: Una de Ricardo
4: grande,
3: ¿qué?
4: Grande y mi casa. Y si ahora un territorio, Bésame.
0: Fuerte abrazo, mi oyente. El Amor es Libre. Listo.
3: ¿De quién?
0: De Ricardo, dijo.
3: Así nomás, Ricardo.
0: De Ricardo, esa era la canta que era Ricardo Cerato.
3: Ah, bueno. Fíjate sí, que Ricardo, Ricardo Arjona, Ricardo Montaner.
0: No, Ricardo Cerato. Esa canción va a sonar de primera. Entonces, de primera, mi oyente, Chirley. Hola, Chirley. Dice, hola, Chirley. ¿Cómo está tu día? Bendiciones para ti. Gracias por comunicarse con nosotros y por reportar sintonía. Diana Marcela, que está en Veracruz. Dice, buenos días, Bésame. ¿Te podrías hacer el favor de regalarme el link de pensiones? Listo, de una vez se lo voy a regalar por aquí. Ya se lo envié, mejor dicho. Seguimos saludando más oyentes por acá. Uy, es que son muchos oyentes. Marcia en el barrio Santander, buenos días, ¿cómo vas? También Miriam, el cooperativo. Dice, equipo Bésame, saludo a mi amorcito Nelson. Siempre en sintonía. El amorcito Nelson nos envía por aquí desde un amigo taxista, un amarillito. Fuerte abrazo para él. También para Julio César, que está en Montería, Córdoba. Buenos días, familia. Bésame. Cordial saludos. Sí. Reportando sintonía, conectado con el corazón. Bésame. Mario Martínez. Ah, Mario Martínez, quiere escuchar una canción que más adelante estará sonando. Marta Lucía, que está en la Arcadia. Hola, Marta Lucía. También a Abraham Fierro, que ya se le entregó la información. May Lady Méndez en Circasia. Ana Eliso Garrido. Julián dice muy buenos días. Feliz viernes. Un saludo muy especial para todos los amigos del trabajo de la finca Manaín. Para el grupo de Don Luis, Teonorio, Eber, Morocho, Olmes y José. Además también...
3: Están pidiendo saludo, música de Alejandro
0: Fernández. Un saludo con mucho cariño para ti, a mi papá en Montenegro, Jorge Iván Ramírez, que este viernes venga lleno de bendiciones, salud y mucho trabajo para todos. Les mando un fuerte aprecio. Dios les acompañe siempre. Y ven colocar la canción Amor Eterno. Bueno, más adelante estará sonando entonces esa canción Amor Eterno. Bueno, mis oyentes, yo vengo después de las 12 de la tarde. Gracias, Tefi, por acompañarnos.
3: No, gracias a ti y a todos nuestros oyentes de Bésame, te enamora, por acompañarnos también.
0: Viene Fercho en instantes. Yo soy J. Paz. Nuevamente digo, a las 2 de la tarde. Bendiciones a montones. Feliz fin de semana.

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1: El próximo domingo tendremos un especial para mamá desde las 8 de la mañana y hasta las 12 del día aquí en Bésame 90.7. Con canciones como esta para recordarla. Las mamás que ya no están y por supuesto las mamás presentes. ¿Qué tal? Un saludo cordial, bienvenidos a una nueva hora de música en Bésame. Soy Fercho Castañeda, orgullosamente paisa, feliz de pertenecer a la familia Caracol Radio y de acompañarles a través de Bésame 90.7 en este día espectacular. Son las 10 de la mañana, 7 minutos, ella es Rocío Dúrcal. Esto se llama Amor Eterno, una hora de éxitos románticos en Bésame. 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

0: Ah, qué buen clásico. Cómplices desde España a esta hora de la mañana, 10:22 minutos, 10 de la mañana, 22 minutos en este viernes, preámbulo de este fin de semana o inicio de este fin de semana para celebrar con mamá. Muy bien, voy a dar ya, desde ya, saluditos y reportes de sintonía de nuestros oyentes que como siempre están muy conectados a través de nuestro WhatsApp, bésame, el 324-281-5545. Saludo para Alicia Rivera en Ciudad Dorada, Marta Rodríguez en Río Frío Valle, feliz día. Catalina Osorio también, hola, buenos días, que este sea un excelente día para ustedes y para los oyentes, bendiciones. Envío acróstico con la palabra mamá para celebrar a tan bello ser dador de vida. Gracias, Marta, qué lindo. Catalina también, un abrazo, gracias a ti, Catalina, por el acróstico. También Diana Marcela se reporta desde Veracruz. Hola, buenos días, bendiciones, un favor, quisiera escuchar una canción, Si me faltas tú, de Los Terrícolas. Sigo saludando más oyentes a esta hora de la mañana. María del Pilar, en el edificio Entre Parques, también en sintonía. Y Miriam, desde el cooperativo aquí en la ciudad de Armenia. 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

0: Muy bien, es la música de los Bukis a esta hora de la mañana. Y a esta hora de la mañana saludamos a Lorena Delgado de la Organización Salud Colombia, como siempre con la información muy importante y la solución definitiva para eliminar la vena varice, las arañitas, los vasitos. Lorena, me place saludarte una vez más. Buenos días, bienvenida.
1: Fernando, qué bueno saludarte hoy con esta maravillosa noticia. Viernes iniciamos el fin de semana y atención mujeres, porque llega nuestro momento, nuestra oportunidad de recuperar la confianza, la seguridad y la autoestima en nuestras piernas, de volver a lucir la ropa que nos gusta, porque vamos a eliminar completamente esas dolorosas e incómodas arañitas, vasitos y vena varice. Les recuerdo que es importantísimo poder eliminarlas por salud para tratar o prevenir a tiempo enfermedades asociadas directamente a la movilidad de sus piernas, a su salud vascular. Y por supuesto, desde lo estético, llega el momento de recuperar esa confianza de lucir la faldita corta, el chorcito, el vestido de baño que tanto hemos deseado, o para quienes desde ya planean esas vacaciones de mitad de año y pues irse a la finca, a la playa, a la piscina, a lucir unas piernas hermosas, lindas, libres de vena varice. Llega nuestro grupo de médicos especialistas realizando la fleboterapia regenerativa. Es un procedimiento completamente ambulatorio, sin vendas, sin cirugía, sin incapacidad y sin hospitalización. Estamos de gira por toda Colombia. Mire, esa gira solamente llegará un único día aquí a Armenia y será este próximo 16 de mayo. Así como usted lo escucha, el próximo sábado 16 de mayo, es la próxima semana, único día aquí en Armenia, que usted va a recibir un paquete espectacular de 5 infiltraciones. Son 5 inyecciones, 5 centímetros de producto para eliminar arañita, vasito y vena varice. ¿Cuánto cuesta? 300,000 pesos. 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Único día, ¿por qué? Porque debemos avanzar con las otras ciudades. 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
0: Listo, ahí está Lorena con toda esta información maravillosa. Ya saben entonces, 300-912-1428. La música continúa. Aquí están Sergio y Estivalis. Esto se llama Cantinero de Cuba. 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
1: Dicen que el amor perfecto no existe hasta que escuchamos decir hijo o hija con la voz de mamá. Ella convierte lo simple en extraordinario y cada instante en un recuerdo eterno. Hoy es su día. Abrázala fuerte y dile cuánto la amas.
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0: España y México, Julio Iglesias y Alejandro Fernández, y esto llamado Dos Corazones, Dos Historias. Dos Corazones, Dos Historias. 11 de la mañana, 2 minutos, iniciamos otra hora de música en Bésame con todos ustedes, nuestros oyentes enamorados en todo el eje cafetero. Voy al WhatsApp, Bésame, 324-281-5545. Más saluditos que nos comparten a esta hora de la mañana. Esta canción me la había solicitado María Cecilia Londoño en algún lugar del eje cafetero. ¿Dónde nos sintonizas, María Cecilia? Cuéntanos, por favor. Saluditos para Victoria en La Isabela. Buenos días, Dios los bendiga. Bendiciones, Victoria. Alba Suazo desde Calarcá, en el departamento del Quindío. Escuchemos la nota de voz que nos comparte Alba. Hola.
1: Buen día. Feliz fin de semana para todos. Para agradecer nuevamente a la emisora Bésame, a todo el equipo de trabajo, por esa programación que me llega al alma. Y también para solicitar, por favor, la canción Y Volveré de Los Ángeles Negros. Dios los bendiga. 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
0: Tremenda, gracias. Tremenda canción, cierto. Un abrazo para ti. Gracias por la sintonía. Hola, por favor, colócame mi canción que no la he podido escuchar. ¿Qué puedo hacer de Janet? Bueno, ahí poco a poco vamos complaciendo a todos nuestros oyentes. Hola, buen día, Bésame, la programación. Muy buena, por favor, quisiera escuchar la canción de Camilo VI, Tarde o temprano. Gracias, desde el barrio La Dadiela. Ok, un abrazo, pero por ahora escuchamos a Los Ángeles Negros y este clásico maravilloso. 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

0: La agrupación Génesis, ¿cómo decirte cuánto te amo? Nuevos oyentes se siguen conectando en esta mañana de viernes a Bésame, y para los nuevos oyentes y para los que desde muy temprano nos acompañan, aquí está una vez más Lorena Delgado con toda la información sobre cómo solucionar definitivamente los vasitos, las arañitas, las venas varices. Lorena, bienvenida a Bésame.
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0: Muy bien, ahí está Lorena con toda la información, y para que ustedes, mujeres, de una vez tengan la solución definitiva para eliminar la vena varice. Continuamos en esta mañana con Bésame 90.7. El invitado a esta hora, José Luis Perales. Recuerden que nos pueden ayudar a programar canciones en el 324-281-5545. 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

0: El guatemalteco Ricardo Arjona. Esta canción del año 1993 de su álbum Animal Nocturno. De allí se desprende este éxito que recordamos a través de Bésame 90.7. Hace ratito que no voy al WhatsApp Bésame, así que voy por allí. El 324-281-5545. Nuestros oyentes Bésame en esta mañana. Voy por acá, dice: hola, buenos días familia Bésame. Por favor, me pueden colocar el disco Te Aguardaré Toda Mi Vida de Mariluz. Feliz fin de semana, les habla Marta de Armenia, Patio Bonito. Saludos, Marta, en Patio Bonito. Buenos días, reportando sintonía Jorge Henao desde San José para una canción Susana de Fausto. Susana, Susana, estoy loco por...
1: Buenos días, familia de Sami. Quisiera escuchar el tema Cama y Mesa de Roberto Carlos. Que tengan un buen día, bendiciones.
0: Un abrazo para ti, feliz día. Cama y Mesa, otra de esas canciones que solicitan bastante nuestros oyentes Bésame. Hola, para averiguar. Ok, ya te doy la información en interno. Hola familia Bésame, para pedirles el favor de saludar a mi papá Juan Bautista Álvarez Ospina, que se encuentra hospitalizado en la Sagrada Familia. Por favor, les pido oraciones a la salud de mi papá, que ojalá se mejore pronto mi viejito hermoso, y también un par de canciones, o una canción mejor, para una canción, George Michaels. Gracias, Dios los bendiga, un abrazo. Bendiciones para tu padre, ojalá que Dios le dé la posibilidad de recuperarse muy pronto. Por aquí, también Victoria desde la Isabela, un abrazo especial. Bueno, Cama y Mesa, o nos vamos con Susana. ¿Con cuál nos vamos? Vámonos con Susana, ¿les parece? Sí, yo creo que está bien Susana por ahora. Y en breve escuchamos a Roberto Carlos, en unos minutitos nada más. Y por supuesto las otras canciones que ustedes han ido programando en esta mañana de viernes.

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0: Bueno, yo siempre me he preguntado por qué el nombre de esta canción, el par de muebles de una casa, cama y mesa. Una canción bastante romántica que les encanta a todos ustedes, nuestros oyentes, Bésame, que a mí también en lo particular me parece muy linda letra, muy linda canción, pero el título, la verdad, siempre me lo he preguntado. Avanza este día, son las 12:08 minutos, iniciamos otra hora de música. A todos ustedes, gracias por sintonizarnos, por tenernos conectados en la frecuencia 90.7. Bésame, Armenia, bésame. Nos encanta que día tras día estén ahí, sintonizados, disfrutando de todas estas canciones inolvidables. Canciones que nos devuelven al colegio, a la época de la universidad, a poblaciones donde quizás vivimos cuando éramos niños más jóvenes, en fin. Canciones maravillosas que nos recuerdan a nuestros abuelos, a nuestra mamá, a nuestro papá. A propósito de mamá, el próximo domingo, recuerden, tendremos un especial desde las 8 de la mañana y hasta las 12 del día aquí en Bésame, para que ustedes saluden a mamá y disfruten de la mañana del domingo con toda la música romántica de Bésame. Muy bien, son las 12:09 minutos. Hace un ratito me solicitaron una canción en inglés.
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0: Esta es una hermosa canción. George Michael en Bésame 90.7, Bésame te enamora, 12:10 minutos.

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0: Cantante, pero también protagonista de novelas. Les hablo de Guillermo Dávila. Me retaste a quererte. Avanza este día, 12:29 minutos, 12:29. Les tengo una invitación muy importante a esta hora de la tarde.
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0: Pero es una hermosa canción con Mijares.
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0: Recuerden seguirnos en redes sociales, en TikTok aparecemos como besame.armenia, en Instagram @besamearmenia y también para que nos visiten en www.besame.fm. Una de la tarde, 3 minutos, otra hora de música ha iniciado con todos nuestros oyentes enamorados, nuestros oyentes románticos. Y me han solicitado también canciones en inglés y esta de Michael Jackson la vamos a disfrutar precisamente a esta hora de la tarde en Bésame 90.7.
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0: Esta es una hermosa canción con Michael Jackson que por estos días ha vuelto a tomar vigencia debido a la proyección de su película que por estos días está en las salas de cine Colombia. ¿Ya la vieron? Tienen que verla. Tremenda, tremenda cinta. Ok, son las 13 horas 10 minutos, es decir, 1 de la tarde 10 minutos, y a esta hora de la tarde hacemos contacto con nuestros compañeros que están en algún sitio de la ciudad de Armenia con información muy importante a través de Bésame 90.7.
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2: Tarde especial desde un sitio que nos encanta visitar y al que nos invitan cada vez que ocurre esto, porque de verdad que es un plan ya tradicional en la ciudad de Armenia, es un plan tradicional que tiene que ver mucho con la familia. Estamos en la 12ª Exposición Artesanal de Armenia 2026, El Origen del Arte Hecho a Mano. Arranca hoy, irá hasta el 18 de mayo con Indonesia como país invitado, y ustedes ya saben, oyentes de Bésame te enamora, que sí o sí la familia completa viene a pasar delicioso aquí. Estoy con Claudia Aurito, que se la sabe todas, de esta espectacular exposición artesanal. Claudia, bienvenida a Bésame, qué rico, gracias por la invitación y felicitaciones. Ya 12ª versión de esta exposición artesanal.
3: Es que por docena todo sale más barato, ¿no? Entonces, si llegara a estos 12 años, a nosotros nos llena de mucho orgullo saber que ya vamos en 12 versiones consecutivas dándole a Armenia una exposición artesanal de muchísimo nivel, dándole la posibilidad a Armenia, además, de estar en el mapa nacional de eventos de gran formato en torno a la artesanía, que no es poco. Los artesanos me gustan mucho porque saben que mayo les pertenece a Armenia, y más en el marco del Día de la Madre. Por eso, noticia aquí de una vez: el Día de la Madre tenemos entrada libre para ellas, gratuita, desde las 10 de la mañana, que es a la hora que abrimos puertas, hasta las 2 de la tarde. No tienen excusa. El regalo de la mamá lo encuentran aquí, el de la mamá, la tía, la prima, la esposa, lo encuentran aquí.
2: Hasta la mascota, Claudia, porque son pet friendly. Ojo, estamos en el Centro de Convenciones de Armenia. Yo sé que la gente ya lo tiene clarísimo, pero como vale la pena recordarles que estamos aquí en un sitio especialmente preparado para esta exhibición especial con Indonesia como país invitado. Mejor dicho, este es un plan de cada año, Claudia, y nos encanta invitar desde Bésame a los oyentes.
3: Los oyentes de Bésame son súper consentidos para nosotros en la exposición, porque son oyentes que respetan la artesanía, que les gustan los lugares tranquilos, cómodos, frescos, y es un plus de nuestra exposición. La de mayo es una exposición cómoda, es una exposición fácil de caminar. Nosotros sacrificamos espacio por comodidad. Entonces, no tenemos 300 artesanos aquí casi que hacinados, sino que hacemos un recorrido muy consciente porque nos gusta que las personas tengan el chance de acercarse a preguntar de qué se trata, cómo se hace, qué se hace, cuánto tiempo toma. Nos gusta esa interacción, y creo que es el plus más importante, la interacción de la gente con los expositores. A eso es que le apostamos, que la gente no solo se lleve un producto, sino que la gente se lleve el conocimiento del producto que está llevando.
2: Claudia, hoy arrancamos aquí en el Centro de Convenciones, 12ª Exposición Artesanal Armenia 2026, el origen del arte hecho a mano, me enredé de lo emocionado que estoy, pero los horarios para que la gente se entere y empiece a venir desde ya.
3: Abrimos todos los días a las 10 de la mañana, cerramos puertas a eso de las 8 de la noche aproximadamente. El martes se nos cruza día sin carro, algo que salió posterior a las fechas oficiales del lanzamiento de la exposición artesanal, pero es un día de oportunidad. Usted se viene en bus, se viene caminando, Armenia es la ciudad a los 15 minutos, se viene en taxi y podrá hacer un recorrido mucho más tranquilo de lo habitual, con mucha más calma, sin afán. Así que la invitación está extendida para todas las personas. Tenemos días gratuitos y días con tarifa. Para no enredarnos con fechas, los días libres son entre semana y los días con tarifa son los fines de semana.
2: Claudia, gracias. No te me pierdas, por favor, porque seguiremos por Bésame te enamora. 12ª Exposición Artesanal de Armenia 2026. El origen del arte hecho a mano con Bésame que te enamora.
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2: Seguimos en las calles con Bésame te enamora. 12ª Exposición Artesanal de Armenia 2026, el origen del arte hecho a mano. Estamos justamente ubicados aquí en el Centro de Convenciones de Armenia, un sitio que está diseñado especialmente para disfrutar esta exposición artesanal que es tremenda, que arranca hoy, que era hasta el 18 de mayo y que tiene otras particularidades muy bonitas para que usted disfrute en familia, para que usted de verdad tenga una experiencia especial. Sigo con Claudia Brito, que nos sigue contando. Bueno, Claudia, corredor étnico, ¿de qué se trata? Cuéntanos.
3: El corredor étnico es lo primero que encontramos cuando ingresamos a la Exposición Artesanal de Armenia. El ingreso es para ubicarnos en el Centro de Convenciones por el lateral. Y ahí hay varios stand de comunidades indígenas y afros que están ubicados en ese sector, donde vienen obviamente con todo lo hermoso de sus culturas. Y apoyar tanto a ellos como a cualquiera de los expositores es salvaguardar el patrimonio cultural de nuestra nación. Porque si bien transforman su conocimiento en piezas, cuando llevamos una artesanía que es de una etnia, pues estamos llevando todo ese conocimiento ancestral que tiene una justificación, que tiene una cosmovisión particular, y ellos son expertos en su materia contándonos los materiales, la duración de quién lo hace. Regularmente son las mujeres, las artesanas de las comunidades, y esa posibilidad de interactuar con ellos es demasiado hermosa. Y es mucho más bonita cuando tenemos, por poner un ejemplo, en mi casa yo tengo un tapete hermoso, y también tengo una cuchara de macana que viene desde al Amazonas, y cuando alguien la ve y me pregunta, poder yo contarle dónde viene, eso es muy bonito, eso enriquece con toda seguridad, eso me hace única.
2: Claudia, y eso nos encanta, porque es justamente, más allá de llevarse una artesanía como tal, es llevarse un pedazo de nuestra historia, de nuestra identidad, de lo colombianos que somos, multiculturales, multirraza, es decir, hay una cantidad de colores y sabores que están ahí en esas artesanías y que ustedes encuentran aquí en este espectacular sitio, aquí en el Centro de Convención, y eso nos encanta. Bueno, corredor étnico, país invitado, Indonesia, un lujo total.
3: País invitado de honor, Indonesia. Indonesia está reconocido.

0: Conocido en el mundo como una de las zonas de las regiones con mayor diversidad. Y lo tenemos aquí al lado, justamente. Entonces uno de Indonesia puede ver tallados de madera en gran formato, como puede ver cosas supremamente pequeñitas, también con una cantidad de detalles que uno dice, pero ¿cómo le hacen, no? Indonesia tiene una técnica Bakit, se me escapa el nombre en este momento, que es patrimonio de la humanidad, donde hacen pintura al mano alzada sobre telas. Entonces, también forma de exaltar a un país que Armenia ama en cuanto a artesanía. Armenia consume artesanía de Indonesia fuertemente, esas aleaciones entre latón, entre tallado, entre pintura, pues los tenemos acá en un corredor muy amplio que le hemos dado este año a Indonesia.
1: Bienvenidos desde Indonesia. Claudia, rápidamente, redes sociales que la gente conozca más para que vayan, ingresen, conozcan y se vengan para acá.
0: Ya empezamos a publicar los videos de hoy. Nos pueden encontrar como Corpoferia. Somos la casa organizadora de este evento y de muchos más en la ciudad. Así que hay que seguir las redes sociales de Corpoferias para darse cuenta de eventos de alta calidad.
1: Claudia, gracias. Ya volvemos con más. Decimosegunda Exposición Artesanal de Armenia 2026. El origen del arte hecho a mano aquí en el Centro de Convenciones de Armenia. Los esperamos. Bésame, te enamora.
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1: En las calles, Bésame te enamora. Y aquí estamos, en el Centro de Convenciones de Armenia, iniciando hoy 8 de mayo esta 12ª Exposición Artesanal de Armenia 2026, El Origen del Arte Hecho a Mano. Es un evento que ya, sí o sí, Claudia, pues está en la mente de la gente que escucha Bésame. Y aquí los esperamos, Centro de Convenciones. Bueno, ya hablamos del componente internacional, del corredor étnico, pero también hay que hablar de esos expositores nacionales, de los nuestros, que están aquí en esta espectacular exposición.
2: Nos alegra mucho tener el orgullo de decir que Corpoferias convoca a 30 departamentos del país y que adicionalmente en ese proceso de responsabilidad social corporativa y de alianzas estratégicas que solo se logran con las grandes entidades cuando hay confianza y cuando se ha hecho el trabajo bien hecho de tener una cuota local de emprendedores local tan grande. Contamos con el apoyo de la Cámara de Comercio, de la Gobernación del Quindío y de la Alcaldía de Armenia, quienes apoyan la llegada de artesanos locales de Armenia y del Quindío a esta plataforma. Ver la evolución en estos 12 años es increíble, cómo hacían montaje hace 12 años y cómo hoy muestran sus productos. Las alianzas además que van haciendo con otros artesanos y con gente que viene de otras ciudades es importante. Entonces sí, nos llena mucho orgullo decir que hay expositores de Armenia y del Quindío trayendo productos tipo exportación.
1: Imperdible, en serio, oyentes de Bésame, los esperamos y hay días muy especiales. Este domingo, por ejemplo, Claudia, para todas las mamitas, ¿qué tendrán de especial aquí ustedes?
2: De entrada, la posibilidad de que sus hijos le den un buen regalo. Yo creo que es lo primordial, ¿no? Que no es la olla pitadora, no. Que se venga con la mamá y le dé el regalo que le guste. Además, porque la artesanía tiene un plus. Es que la artesanía es como para ustedes la radio. Eso es un amor a primera vista. Entonces, uno ve una artesanía y le gusta y uno se enamora y va y da la vuelta y vuelve y pregunta por lo que le gustó. Por un lado. Y lo segundo es que tenemos entradas gratuitas para ellas desde las 10 de la mañana y hasta las 2 de la tarde, ese domingo, Día de las Madres.
1: Perfecto, invitadísimos todos, ya lo saben, vengan aquí, Centro de Convenciones de Armenia, es la 12ª exposición artesanal. Esto quiere decir que la experiencia está ahí, Claudia, y que el amor por los artesanos también hace parte. Sin amor esto no funciona.
2: Es que el amor ronda por todas partes, hicimos match, ¿no? El amor por los artesanos que se siente aquí, el amor por la artesanía, el amor que nos da Bésame teniéndolos acá amplificados por todo el Centro de Convenciones, es el plan perfecto.
1: Claudia, muchas gracias, que sea un éxito total y que la gente se enamore de las artesanías del país invitado y de todo lo que pasa aquí en esta gran exposición.
2: No, a ustedes mil gracias por acompañarnos, nos alegra mucho tener como aliados estratégicos a Bésame, porque tiene una audiencia maravillosa, la gente que escucha Bésame bien, un aplauso para ustedes desde las casas, donde estén, y bueno, los esperamos en el Centro de Convenciones desde hoy hasta el próximo 18 de mayo.
1: Claudia Brito, se la sabe todas, nos invitaron y a nosotros nos encanta que nos traigan aquí, porque de verdad que es muy bonito a través de Bésame contarle a toda la gente que nos escucha que la 12ª Exposición Artesanal de Armenia 2026, El Origen del Arte Hecho a Mano, ya empezó y tiene para ustedes un espacio mágico y lleno de cosas especiales. Claudia, muchas gracias.
2: Muchas gracias a todos, los esperamos en el Centro de Convenciones.
1: Aquí los esperamos, Bésame te enamora.
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0: Alejandra Guzmán, la mexicana, con esta canción hermosa a propósito del mes de las madres, Yo te esperaba. Escuchas Bésame 90.7 en Armenia, en el departamento del Quindío, en el eje cafetero, con todos ustedes, nuestros oyentes románticos, conectados también a través de nuestro WhatsApp, el 324-281-5545. Saludito para la gente de Montenegro, en el departamento del Quindío. Saludo para Diana en Miraflores. Saludo para la gente de La Tebaida, también aquí en el departamento. María, que reportó sintonía por acá. Hace un rato María me solicitó una canción de Michael Jackson y bueno, ya tuvimos la posibilidad de complacer a María con su canción. Y vamos a escuchar también otro audio por acá. Hola.
1: Muy buenas tardes, familia Bésame. Habla con Alberto Cardona de acá de Calarca, Quindío, para pedir un disquito, bien, son tan amables. Cuando quieras y donde quieras, de Django. Muchas gracias, muy amables, Bésame.
0: Muy bien, Alberto, claro que sí, un abrazo en Calarcá y a toda la gente que nos sintoniza en Calarcá, Quindío. Aquí está el español Django, José Gómez Romero, nacido por allá en 1940. Cuando quieras, donde quieras. Escuchas Bésame 90.7, Bésame, te enamoras.

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¿Qué hace un DJ en Bésame mientras las canciones suenan? Pues cantarlas y disfrutarlas, así como ustedes allá en sus hogares, en sus sitios de trabajo, en sus vehículos o donde quiera que se encuentren. Bueno, tengo un mensaje por acá, me gusta este mensaje. Dice: hola familia, Bésame, un saludo muy especial para todos. Me encanta toda la música que colocan, me encanta Bésame. Él es Fernando Herrera en el municipio de Montenegro. Gracias, Fernando, por estar en sintonía y por disfrutar todas estas canciones. Otro mensaje más: hola Fercho, reportando sintonía desde el centro de Armenia. ¿Podrías colocarme, por favor, una canción de Enrique Iglesias? Claro que sí, con muchísimo gusto. A la gente del centro, un abrazo especial. Toda la gente que está en el comercio, en los diferentes establecimientos comerciales y que nos sintonizan a esta hora de la tarde. A propósito de Enrique Iglesias, está de cumpleaños hoy. Nació el 8 de mayo de 1975. Es decir, que está cumpliendo 51 años de edad. Hijo del legendario Julio Iglesias y de Isabel Presley. 8 de mayo de 1975, Enrique Miguel Iglesias Preisler. Ok, aquí está precisamente Enrique Iglesias con esta canción. Feliz cumpleaños para él y para todos los que hoy están de celebración. Escuchas Bésame 90.7.

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0: Música de Diego Torres para ir cerrando esta hora de música y también para ir despidiendo mi turno. Soy Fercho Castañeda, un abrazo para todos. Antes de irme, bueno, voy a escuchar por aquí últimos mensajitos pendientes en nuestro chat. Bésame, WhatsApp, bésame, hola.
1: Hola familia, bésame. Habla Diana Madrid, de acá de la Española, en Naranjal, para saludar a todos los oyentes y para ustedes allá en cabina. Para solicitarle cualquier cancioncita de Leo Dan, por favor. Gracias.
0: Un abrazo, Dianita. Dice Luis Hernando Arias, familia Bésame, muy buenas tardes. Saludos desde Calarcá. Por favor, el tema Pobre Diablo de Julio Iglesias. Gracias, excelente melodía. Gracias, Luis. Otro mensajito más, hola.
2: Un saludito desde acá, del local 28 de Las Pulgas. Siempre conectados con Bésame.
0: Ok. Local 28 de Las Pulgas. ¿Listo? Un abrazo para todos. Gracias por estar en sintonía, por acompañarme en esta mañana, en este mediodía y en esta parte de la tarde de hoy viernes. Soy Fercho, orgullosamente paisa, feliz de pertenecer a la familia Caracol Radio. Nos escuchamos mañana, si Dios lo permite, a través de esta frecuencia 90.7. Bésame. Bendiciones. Chao.

0: 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Informa la hora en Bésame, son las 2 de la tarde, 54 minutos.
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1: Y qué alegría saludarlos en este fin de semana, en este viernes. Bésame, la emisora que te enamora. Hoy, por supuesto, ya nos corresponde el día número 8 de mayo del 2026. El mes de las mamitas, y ojo, atención, porque les saludo a todas las mamitas en estos momentos. Un abrazo especial, un abrazo de oso cariñoso para cada una de ustedes, las mamitas que están trabajando, las que están en sus casas y, por supuesto, disfrutando de la buena compañía de Bésame, la emisora que te enamora. Gracias por preferirnos en este mes de la mamita, que la consientan mucho, que le den mucho amor, pero sobre todo, siempre, siempre, siempre que nunca le falte el amor de papá Dios en sus corazones, mis oyentes. Les saludamos a todos y a todas, por supuesto. Y ojo, atención, porque hay muy buenas sorpresas para las mamitas. No les puedo adelantar más, pero estén muy pendientes de nuestra programación habitual con Bésame, la emisora que te enamora. Seguimos todos juntos, donde disfrutaremos de una tarde increíble, llena de grandes oportunidades que nos entrega el Creador, el que todo lo puede, Papa Dios. Feliz tarde para todos, fin de semana, viernes. Aquí estamos listos, bajo la dirección de Mauricio Calvo. Yo soy J. Paz. ¿Qué tal si nos vamos con Luis Miguel, El Sol de México? Y la canción se llama La Media Vuelta. 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Ya está nuestro WhatsApp, Bésame, 324-281-5545. 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

0: Buen tema ese, suena a través de Bésame, la emisora que te enamora. Ya son las 3 de la tarde con 34 minutos. Yo porque se aproxima el Día de la Madre, ¿no? En especial será este domingo, donde estaremos, por supuesto, aquí en Bésame, celebrándole el Día de la Madre. Ojalá que todos los días es el Día de la Madre. Para nosotros es el Día de la Madre todos los días. El Día de las Madres es una fecha que se siente en el corazón. Es la oportunidad perfecta para agradecer, consentir y reconocer a esas mujeres que con su amor, paciencia y dedicación lo han dado todo por nosotros. Por eso este 10 de mayo, con cada uno de ustedes, nuestros oyentes que nos van a ayudar a enviar mensajes y todo esto para todas esas mamitas hermosas, maravillosas, las mamitas Bésame. O será este 10, o sea, este domingo en la mañana estaremos celebrándoles. Atención, estén muy atentos porque habrá muchas sorpresas, mis oyentes enamorados. Pero en especial les tengo que contar algo, y es que usted piensa celebrar el año del Día de la Madre, o sea, este domingo o cualquier día del mes, no sé. Bueno, se ha realizado una encuesta. Por supuesto, ¿cuánto tiempo de anticipación de pronto compran ustedes los regalos, no? Resulta que un 12% dice que el mismo día, un 18% dice que el día anterior. 8 días o más, 25% de las personas. Una semana antes, 45% de descuento. No, claro, 45% de descuento, perdón. 45, una semana antes, 45% de personas votaron que una semana antes. En todo caso, cualquier día que usted lo haga, siempre lo haga con amor, con cariño. Y no solamente ese día, sino todos los días. Bueno, frente a eso, en esta encuesta, ¿qué usted piensa regalar? ¿Qué piensa regalar en este mes? Ahí les voy a botar una idea según esta encuesta. El 7% descuento cuando van a comprar el regalo. 7% de las personas dicen que flores. Un 8% dice que joyas, relojes, bisutería. Bueno, ahí le estoy dando la idea ya en esta encuesta, ¿no? El 9% dice que compran televisores, celulares u otros artículos tecnológicos. El 9%, ¿no? Y el 14%, como viajes, tarjetas, libros, gin, licor. Estamos hablando del 14% en regalos para mamá para este mes. El 15% de las personas optan por bonos, por ejemplo, dinero, regalar dinero. El 16% de las personas optan por comprar perfumería, cosméticos o secciones de spa. El otro 24% que compran ropa, calzados, artículos de cuero. Ahí le estoy dando ideas, aparte de eso, eso es una encuesta. Y el 28%, las personas que más deciden en ir a hacer una cena o un almuerzo, ese es el 28%. Planean hacer más que todo, 28%, en almuerzo o cena. Bueno, frente a estas opciones de regalo y las invitaciones a compartir una comida especial, ya sea en un almuerzo o una cena, siguen siendo las favoritas de los colombianos. Con cerca de 28% de encuestados que las eligen como su primera opción. La siguen, pues, obviamente, los obsequios de ropa, calzado, artículos de cuero, preferidos por el 24% de los consultados. El top 3 completan los regalos de perfumería, cosméticos y secciones de spa. 16%, vuelvo y repito, otras alternativas como flores, reloj, joyas, artículos tecnológicos, viajes, libros o dinero y bonos, etc. Es también, pues, también están presentes, aunque una mejor participación dentro de las preferencias. Entonces ahí les dejo, ¿qué prefieren regalar ustedes en este mes de las mamitas? Háganmelo saber a 324-281-5545. Pero esta encuesta que acabo de decir, una encuesta real. Sí, señores, en instantes, más adelante, en la próxima hora les traigo otra encuesta que hizo, por ejemplo, donde buscan estos regalos? ¿Dónde compran estos regalos para las mamitas? ¿Cuál es el presupuesto, por ejemplo? Hablaré también dónde suele comprar los regalos para el Día de las Madres. ¿O qué actividad crees que disfrutan más las madres en el día especial? Ahí les voy a dejar ideas, porque se aproxima este día especial. Y los resultados confirman que el Día de la Madre sigue siendo una fecha clave para los colombianos, tanto por el valor emocional como por su impacto en el comercio, con una alta intención de celebración y una mayor disposición de gasto. Más allá de las cifras, esta fecha recuerda que lo más importante es compartir, agradecer y reconocer por al final, porque al final son el tiempo y los momentos en familia los que realmente hacen especial este día. Entonces, mis oyentes, ya vengo con ustedes, ya les sigo dando esos tips. Y ustedes también me van a decir, ¿qué tal que van a hacer este fin de semana? ¿Ya tienen listo el regalo o no? ¿Van a sacar a viajar, a pasear a la mamá, un almuerzo, un detalle? Bueno, pues precisamente porque este domingo en la mañana le estaremos celebrando entonces ese día a las mamitas. Ojo pues, porque habrán sorpresas.
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1: Qué buena canción esa de Ricardo Arjona. Realmente no estoy tan solo, así se llama. Así iniciamos otra hora más de llena de éxitos para todos ustedes, quienes hasta ahora están trabajando, por supuesto, en sus negocios, o se están alistando también para trabajar, haciendo el producido, todo esto, quienes van en sus vehículos, en sus taxis, en carretera nacional, en los buses. Gracias por escucharnos, por preferirnos. Somos Bésame, la emisora que te enamora. Ya nos llegan las 4 de la tarde con 8 minutos. 4 de la tarde con 8 minutos. Fuerte abrazo para nuestros oyentes. Siempre en contacto. Los que están a través de la aplicación en otros países. Como siempre, alzando la manito. Fuerte abrazo para Carlos Medina. Escuchando, por supuesto, desde México. Escuchando Bésame, la emisora que te enamora. ¿Quiere escuchar la canción de Elefante? Claro que sí. Así es la vida. Así es la vida, listo, con mucho gusto. Ya la vamos a escuchar. Mientras tanto, nuestros oyentes, si vienen canciones que ustedes mismos han solicitado a través de nuestro WhatsApp, WhatsApp del amor. Viene José Luis Perales, Te Quiero. Viene una canción de Los de Adentro, solicitada por ustedes. Además, también viene Manuel Medrano, Bajo el Agua. La canción está muy solicitada. Y esta canción por nuestro amigo mexicano. Así es la vida de Elefante. 4:09 en Colombia.
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Qué buena canción de José Luis Perales. José Luis Perales, te quiero. El toque especial de la tarde, por supuesto, siempre es con Bésame, la emisora que te sigue enamorando. Con éxitos, por supuesto, que te encantan. Ya vengo a saludarles a través de nuestro WhatsApp. Miles de personas a esta hora conectadas a través de nuestra aplicación también. Vamos con los de adentro, grupo colombiano de Medellín, por supuesto. No, de Barranquilla. Ellos son los de adentro. José Matera, quien canta aquí. Y la canción se llama Una Canción. Suena a través de Bésame, la emisora que te enamora.

0: tema este de Manuel Medrano, Bajo el Agua, así se llama. Las 4:29, saludando a todos nuestros oyentes. En un día como hoy, viernes, fin de semana.
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Me Bésame 4:29, 4:30 minutos ya. En Bésame saludamos a mucho, con mucho cariño a nuestros oyentes que están haciendo sus compras. Y por supuesto, las compras de mamita para este fin de semana, porque el día domingo se celebra el Día de la Madre. Y por supuesto, en Bésame lo vamos a celebrar con, mejor dicho, con mensajes emotivos que ustedes van a enviar, por supuesto. Nosotros también vamos a estar entregándole mensajes para todos ustedes. Y además tenemos algo muy especial para este domingo que no se lo voy a contar todavía. En el curso de nuestra programación se van a dar cuenta y estar muy pendientes, porque las mamitas van a ser las homenajeadas. Saludamos a todos nuestros oyentes que están buscando ese detalle especial para mamá en este día. En este día no, en este día que ya se aproxima, más bien. Que cada compra sea también una forma de agradecer tantos abrazos, consejos y amor incondicional, porque mamá merece lo mejor. Hoy y siempre, mis oyentes. Por eso les decimos, siempre las queremos, son nuestra razón de ser. Sí, señor, las amamos con todo el corazón.

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0: 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Señores, las 4:44 minutos.
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Ahí escuchábamos, por supuesto, Besos Prohibidos de Ana Gabriel, a través de Bésame 90.7. Qué alegría saludarles nuevamente, otra hora musical para nuestros oyentes, que les gustan nuestras baladas, que les encanta Bésame, la emisora que te acompaña. Para todos los corazones conectados, seguimos todos juntos una hora más. 90.7 razones para cada día elegirnos a escucharnos, dándole la bienvenida a este fin de semana con la mejor compañía, ¿no? Compañía que siempre está contigo, Bésame, la mejor banda sonora favorita de tus días. Bueno, les comento, mis oyentes enamorados, y a continuación les vengo a traer el restante de lo que les había prometido, de las compras para las mamitas que prefieren. Las mamitas, bajo una encuesta donde estaremos hablando qué prefieren las mamitas, dónde compran los regalos y qué días, por supuesto. Ya en instantes vengo a hablar de eso. A las 5:07 minutos, en la emisora que te enamora, escuchamos a la quinta estación, El Sol No Regresa. 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
1: Con los años que me quedan por vivir, te voy a demostrar cuánto te quiero, porque tal vez no te lo he demostrado últimamente. Y a veces el trabajo, las preocupaciones hacen de lo suyo, pero no podemos dejar pasar en alto ese amor tan inmenso que sentimos por nuestros seres queridos y sobre todo por esas mujeres, por nuestras esposas. Las 5:19, viene por aquí la canción de Juan Gabriel, Ha llegado un ángel, una canción que colocan demasiado en los 15 años, por supuesto, los mariachis. Queremos que nos deleite con tremenda canción, Ha llegado un ángel, de Juan Gabriel. 5:19 en Bésame TN.

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Seguimos en Bésame, la emisora que te enamora a esta hora de la tarde. Va avanzando a las 5:34. Oyentes enamorados. Bueno, les sigo hablando de la mamita el día de hoy. Frente a las opciones de regalo y las invitaciones a compartir una comida en especial, ya sea un almuerzo o una cena, siguen siendo las favoritas de los colombianos. Bueno, pero sobre todo, ¿dónde buscan inspiración para elegir los regalos? Se dice en la estadística que el 9% lo buscan por publicidad, a través de las redes sociales, por ejemplo. Muchas veces el 16% de encuestados dice que por parte de la familia buscan inspiración para comprar los regalos. El 21% en los centros comerciales, por ejemplo, cuando uno va a vitrinear, 21%. Y el 23% por internet y redes. Internet y redes. El 23% buscan elegir los regalos por inspiración. Bueno, ¿cuál es el presupuesto? Esto no es por yo decirlo. Esto es una encuesta. Una encuesta seria. ¿Cuál es el presupuesto? El 13%. 100,000 pesos. Es el presupuesto. El 13%. El 8% también, una parte del 8% dice que son 100,000 pesos. Una parte entre 11% y también el 13% son 500,000 pesos para el regalo. Bueno, de 300 a 500,000 pesos, el 15 y el 14%. Ahí vamos dándole manejo a la vaina y dándole el porcentaje ideal. Entre 100,000 pesos y 200,000 pesos, el 30% de las personas y 39% también de las personas dicen que 200,000 pesos o 100,000 pesos. Ahora, el 34% de los encuestados dicen que de 200,000 a 300,000 pesos es el presupuesto para el regalo de la mamita. Pero muchas veces no es porque no quieran o quieren darle algo, obviamente más, de más valor, pero muchas veces es que no alcanza la money, ¿cierto? A la hora de elegir un regalo, los colombianos optan por lo práctico, sobre todo lo seguro. Cerca del 31% de los encuestados prefieren ir a la fija y preguntarle directamente a mamá. Claro, ¿qué quiere mamá? ¿Qué quiere comprar? ¿Qué regalo quiere usted? ¿Qué le gusta, por supuesto? ¿Qué le gustaría recibir? Por su parte, un 23% busca inspiración en internet, por ejemplo, y en las redes sociales, lo que ya les había dicho. Mientras que un 21% recorre centros comerciales en busca de ideas. También hay quienes consultan con la familia, un 16%. Y un 9% de los encuestados, sí, se deja influenciar por la publicidad, lo que usted ve a través de las redes sociales también. Bueno, en materia de presupuesto, se observa un ajuste al alza influenciado por el contexto. A diferencia del 2025, este año solo el 8% de los encuestados destinará 100,000 pesos o menos para el regalo de mamá. Uy, no, muy poquito. Definitivamente mamá se merece mucho más. Pero bueno, esas son cuestiones de económicas. Muchas veces no tenemos para comprar un regalo, ¿cierto? Bueno, o menos para el regalo de mamá, ¿cierto? En contraste, un 30% prevé gastar entre 100,000 pesos y 200,000 pesos, mientras que el 34% de los encuestados hará entre 200,000 y 300,000 pesos, lo que representa un aumento de 11 puntos, sí, por porcentuales frente al año anterior. Por su parte, un 28% afirma que invertirá más de 300,000 pesos. A mi oyente que me está marcando, nosotros no contestamos el WhatsApp, ¿listo? Me hizo perder. Bueno, un 28% afirma que invertirá más de 300,000 pesos, cifra que también refleja un incremento respecto al 2025. El 25% confirmado una tendencia general hacia mayores niveles de gasto.
¿Cómo la ve usted? ¿Dónde suelen ustedes comprar los regalos para el Día de las Madres? Por ejemplo, un 5% en otros lugares, 5% en catálogo, 14% en almacén de cadena, supermercado. Esas son cifras reales, ¿no? Otro 14% por tienda por departamento, el 27% en internet libre, por ejemplo, en Amazon, bueno, entonces estas páginas donde se pueden comprar, un 35% en almacén especializado. Bueno, pues ahí está entonces el dato, y los resultados confirman que el Día de la Madre sigue siendo una fecha clave para los colombianos, tanto por su valor emocional como por su impacto en el comercio, con una alta intención de celebración y una mayor disposición de gasto. Más allá de las cifras, esta fecha recuerda que lo más importante es compartir, agradecer, reconocer, porque al final son el tiempo y los momentos en familia los que realmente hacen especial este día. Ahí está entonces, mis oyentes enamorados. Seguimos todos juntos con buenos éxitos en la emisora que te enamora. Calibre 50, me enamoré solo. 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
2: El Minuto del Amor Bésame a esta hora, por supuesto. Hoy el corazón habla bajito, pero siente inmenso. Porque piensa en mamá, en sus manos que cuidan, en sus manos que nos cuidaron, en sus palabras que dieron fuerza y ese amor que siempre encuentra el camino de regreso al alma. Feliz día de la madre con Bésame, la emisora que te enamora.
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